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3: ¡Me encanta!

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0: Escuchen esta información, amigos televidentes. A las mujeres modernas de ahora le ha dado con llegada a los gimnasios y a la discoteca, con una jodida licra
1: provocativa,
0: enseñando toda la vaina. Que eso no tiene nombre, pero qué maldita vaina del día entre esta. Son malas, son malas. Y oye lo que hacen.

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Buenos días por la mañana, mi gente. ¿Qué tal? Bienvenidos sean todas y todos a este espacio majestuoso, diferente a los demás. La mañana con Charlie, es el toque de queda de cada día. De lunes a viernes por esta estación, la calle 96.3, rumbo hacia las 9. 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

0: 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Seguimos, seguimos.
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0: Este se llama La Hija Abandonada. Y la hija abandonada es cuando usted abandona a un amigo cuando lo necesita. ¡Ay, Dios mío!
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0: En la misma tumba, seguimos ahí.
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0: Aridia Ventura. Saludos para Allen Lozano, ahí en Esperanza City.
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0: Y apareció Nano Guelo. Ya apareció Nano.
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0: Nano me votó, pero.

Si tú me ves a Edna por ahí, me la saluda. Saludo para Frank también. El cariñito para Guillermina. ¡Edna! Y llegó Guillermina. Bueno, está de paseo Guillermina. Y el amigo Arden Lozano está en espera. Mi hermano, cuídese mucho por ahí. Saludo para Nano Goma, que le encantan mucho estos temas.

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0: hermano Joselito Pichardo.
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0: Ay, Jaira. Saludo a María José Ladio, con el viejete Guelo. Salúdame también a Joselito Pichardo, que está a todo volumen. Ay, mamá, ese es su hermano del gordo gordo. Ay, mamacita, Joselito. Súbelo, súbelo, súbelo.

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1: Dije que los perfumes que tú compras tienes que ir a donde Leo tienda para que cuando tu mujer llegue no te arranque el poloche. ¡Mami! Aquí está tu papi, mamoy. Encendido. Ay, pero qué garganta que está de bronce hoy. Santo Dios, gracias Señor Jesús. Que mi garganta está buena, está nítida. Mítico. Ay, pua, pua. Ahora sí es verdad que la mar está picada. Pregúntele a Ariel Lozano. Y mi amigo Ariel está preparando desde hoy porque van a cerrar la calle donde él vive. Está de fiesta de cumpleaños mañana.

Recordar es vivir. 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

Santísima, súbelo, súbelo, súbelo, súbelo, súbelo. Que se está cayendo la enramada, pues que se carga, hombre. No fui yo que la hice. Así dice Joselito.

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Lozano. Le encanta mucho este tema. El cariño para mi amigo Gelo, viejete enano. Y no sé por qué es que hay hombres que cuando le dan comida le gustan hablar y se llenan la boca. Entonces no siguen comiendo. Come callado. Y si come callado, te siguen dando papalote. 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

El mundo critica, pero no mantiene. ¡Sube la música, papalote! Y ahora es que son las 8:39. Digo, las 8:34 minutos. Hoy ofrece lluvia en el día por la tarde en Mao. 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
1: ¿Qué pasa, Marino? Muchacho, yo te quería ver.
2: Ah, dime, chijo.
1: Dime una cosa, ¿es verdad lo que andan diciendo por ahí, que tú estás metido en otro problema igual que la de aquella?
2: Sí, con otra muchacha, pero por mi madre que yo no fui.

Dios te dice, esa preocupación que no te deja dormir, yo la convertiré en paz. Que la paz del Señor esté con ustedes.

0: mí. ¿Cómo se hace ese tigre? Dos mujeres para él. Pero papalote, es que tú no ganas con qué mantenerla. Y tú quieres andar como un picaflor, una aquí y otra allá. Cuando te pique la abeja, sabes bien lo que pasa. Te deja la ponzoña adentro.
1: ¿Sabes, mi amor?
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1: ¡Córtame! Que murmure, que diga lo que quiera. Esto es a nombre del Supercolmado Neno Sur, en la Duarte 215 en Mao. Pasando la tarjeta de solidaridad en el 809-572-6984-6587.

0: este me voy, pero mañana retornaré aquí de nuevo. Desde las 7 de la mañana, 120 minutos de nuestra música de amarga, nuestra música bachata por un tubo y 8 llaves. La mañana con Charlie. ¡Buenos días, familia! Mami, recuerda que te quiero mucho.
1: Amores en mi...
0: Bendecido día para todos.

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2: Me encanta.

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0: Si Quinito dice no, ay no, eso no.
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0: Dímelo, Blachi.
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0: Escuchen esta información, amigo televidente. A las mujeres modernas de ahora le ha dado con llegar a los gimnasios y a la discoteca, con una jodida licra
1: provocativa,
0: enseñando toda la vaina, que eso no tiene nombre. Pero qué maldita vaina del diantre esta. Son malas, son malas. Y oye lo que hacen.

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Carmen Jiménez. Lo nuevecito disponible en todas las plataformas digitales. En este miércoles, mitad de semana, miércoles 20 de mayo. Estamos en el mes de mamá. Saludos a los choferes. Siempre puesto en calle 96.3. Desde Mao, la ciudad de los bellos atardeceres, el cartel musical, animación de Raymond. Una hora completita.

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1: El príncipe Frank Reyes y la caribeña Carmen Jiménez suenan aquí en el cartel musical por la calle 96.3.

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0: Disponible en todas las plataformas digitales.
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0: Hoy es miércoles, mitad de semana. Ahí está Tito Goyado en Supercolmado Victoria. Dándose un traguito de té. Hasta de un trago romo. Imagínate.
1: Solo
0: dice Tito que no toma. Saludos a los choferes de la diferente ruta, siempre activo. Hey, los que están a nivel de barbería ahí, siempre puesto en calle 96.3. Están a nivel de supermercado, tienda. Seguimos abusando.
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Carmen Jiménez, el príncipe Frank Reyes y la caribeña Carmen Jiménez suenan aquí en el cartel musical por la calle 96.3. Aquí suena la caribeña.

0: El contrato del amor disponible en todas las plataformas digitales. Recuerda que hoy es miércoles, mitad de semana, y te hemos puesto en calle 96.3. Una estación de la gran familia Telemicro. Dale, dale, dale, dale, dale volumen. Que esto es hasta las 4.
1: Aquí suena el príncipe Frank Reyes.

0: Tráeme esa canelilla, coño.
1: El príncipe Frank Reyes y la caribeña Carmen Jiménez suenan aquí en el cartel musical por la calle 96.3.

0: volumen. Nada se compara contigo. Disponible en todas las plataformas digitales. Kelvin, el prodigio, la bachata. Sonando en el cartel musical. Sabater Producción. Dígale que no es lo mismo. Yo sigo abusando en este miércoles, mitad de semana.
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0: amor de mi vida, disponible en todas las plataformas digitales.
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0: tengo. Eso da romo.
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0: Eso da romo por dos lados. La calle 96.3. Una estación de la gran familia Telemicro. El cartel musical abusando en este miércoles. Miércoles, mitad de semana.

el príncipe Frank Reyes y la caribeña Carmen Jiménez suenan aquí en el cartel musical por la calle 96.3.

el príncipe Frank Reyes y la caribeña Carmen Jiménez suenan aquí en el cartel musical por la calle 96.3.

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un día. Recuerda, nadie sabe lo que tienes hasta que lo pierdes.

Ahí comenzó el trabajo del baby. 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Saludos Valverde, la gente que me sigue a través de la web. Lo produce Daniel Martínez, animación del baby. Qué caliente la temperatura en Mao, diablo.

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1: Wilfrido, échale un poco más a mi copa.
2: ¡Mentira!

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16: Oye, quiero decir.
17: Dímelo, mi hermano Dauri, te lo mío personal, Dauri Rodríguez. Saludito, hermano, vengo con lo tuyo. Dímelo, Dauri. La gente de Mata del Tajao, a nivel de bodega. ¿Cómo

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1: Bueno, con esto complaciendo a mi hermano Tauri de lo mío personal, Tauri Rodríguez. Estamos casi ready, Tauri. Nos vemos en el Cerro Bar el 12 con el mejor cantante de esta vaina, el más completo. El que sí canta en un escenario. 5 estrellas.

0: vacilando a esta hora los choferes en la calle 96.3. La emisora que rompe en toda la provincia de Valverde, mi hermano Dauri Rodríguez. Voy a tocarle otro tema, Dauri. Otra bachata de esa que le gusta de su cacique.
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2: ¡Hello!
0: En esta vida hay que aprender a tratar como nos tratan y a dar la misma importancia que nos dan. De lo que yo reciba, de eso doy. No más para allá y menos para acá. Se equivocó. Oye, ¿por qué?

0: aprendido que una mujer enamorada se la juega por su hombre en cualquier terreno. Pero no trates de lastimarla, porque así como se la juega por ti, puede ver que te desangra y no mueve un dedo. Oye.
1: Un beso tuyo me cambió la vida.
0: Así dicen cuando están enamoradas.

0: Dímelo, Blachi.
1: En romantiqueo. Dania.

Triste pero cierto. La persona que no puede tenerte te valora más que la que te tiene día a día rendido a sus pies. Eso no se equivoca.

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0: mira. Se acuerda de que anoche yo todito ese hueco. Chequea. Haz lo que te dé la gana, lo que te venga al cerebro. Vámonos.
1: Juananico City.
0: Nosotros lo tienen allá atrás, oculto. Venga para acá, te haga música ahí, demuéstrenlo.

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1: En vivo, El Mayor, Eudis el Invencible, Andy Ventura, Miriam Cruz, Eddie Herrera, Giovanni Polanco, Los Rosarios, Félix de Olio, Shadow Blue.

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0: Escuchen esta información, amigos televidentes. A las mujeres modernas de ahora le ha dado con llegar a los gimnasios y a la discoteca con una jodida licra
1: provocativa
0: enseñando toda la vaina, que eso no tiene nombre, pero qué maldita vaina del diantre esta. Son malas, son malas. Y oye lo que hacen.

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